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0: camisa limpia, las medias limpias.
1: ¿Qué camisa y medias? Ahora estoy jarameando, hombre.
0: ¡No, la vida jarameando! ¡No,
1: Sara! ¡Un momento! ¿Qué pasa en esta fiesta? ¿Por qué lloran las mujeres? No hay derecho que los hombres sean abusivos. Yo estoy aquí, pastorita Guardina, con mi sindicato de mujeres oprimidas. Hay que hacer prevalecer nuestra libreta electoral. Y ahora voy a cantar esa canción, El Borracho, con estos muchachos que toquen con toda su alma.

Ya ven, amigas. Esa es la forma de roncar y mandar. Ahora la única que manda acá soy yo. Y ahora, para que vean cómo se manda, ahorita les ordeno que toquen con la fuga. ¡Claro que no!

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1: Andino les brinda la más cordial bienvenida y se complace en presentar a su artista exclusivo, la artista que nació para ser grande, la artista que nació para triunfar. Con ustedes, damas y caballeros, venga el aplauso para recibir nada menos y nada más que a la voz del sentimiento. ¡Ven, que avisa, que viene! ¡Que viene, que viene, que viene! Y inicia su presentación con esta bonita canción que dice:
2: 1, 2, 3, 4.
1: ¡Así! ¡Vamos!

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2: Con canciones con este estilo especial de nuestra voz del sentimiento. Avencia, Avencia, Avencia Mesa. Pero antes, un saludito con mucho cariño para toda la gente de Huacho, para los amigos de Barranca, para la gente cariñosa de Chancay, los amigos de Vista Alegre, la gente de Puente Piedra. Nuestro abrazo especial para ellos, para don Efraín Ramos, para Victoria Mesa, Justina Ramos, para el señor Moisés Ayala. Oiga, don Juancito Ramos, la bienvenida también para usted, para toda la familia Tarillo y especialmente para Sonia Romero, amigos inseparables, admiradores de nada menos y nada más que Avencia, Avencia, Avencia Mesa. Y ella continúa con estas canciones. Y aquí está, con el marco musical de Raúlito Escudero. Vamos con Ever, marcamos, listecito.
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2: Suena ahora, va.

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2: Esta noche, mis amigos, quiero que ustedes me acompañen a llorar este dolor.

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Prudencio, Daniel Prudencio.

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cerveza hasta arriba. ¡Hey! ¡Hey! ¡Cerveza hasta arriba! ¡Sí!

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de la casa, de la familia Fonseca.

Dígame. Saludos cordiales para mi amigo Víctor Chupa por Guamo Buzo.

0: Los hermanos de acá para bailar y gozar. Ahora sí, todos los que están bailando. Una bandera.
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pateadita. La gente linda de Pomabamba, Cobamba, Siguas, Parobamba. ¡Claro!

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1: Amigo Marcelo Alvarado, tú dijiste que nunca te ibas a enamorar. Ahora estás sufriendo, ahora estás llorando. Basta ya de llanto, basta ya de tantas lágrimas. Recuerda que la

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2: Vamos bailando, vamos gozando, mi gente de Trujillo. Aquí está, exitazo de los hermanos Jaime.

0: Son Julia Biscuchirinta. Radio Cordillera de Guiarilla Pequita.
1: Palomita solitaria. Para todas las madrecitas del Perú. Llorarás y de ellos hay que la postura. Con cariño, chiquitalita.

0: Ay, Santa, estoy cansada. Quiero que me prepares un desayuno rico.
1: Toda la vida llegas con lo mismo, ingrato. ¿Qué te pasa? ¿Has estado con la otra? Fuera de mi casa, toda la vida me tratas así. Llegas con lo mismo. ¿Acaso estás queriendo tragar como? ¡Fuera!
0: Ay, ay, ay, ya no te soporto más. Esta mujer ya me tiene cansada. Mejor me voy, me voy, me voy. Adiós. Quédate con tu comida.

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1: Super auténtico de Yungay.

Selección Andina de Pueblo Libre, Caraz, Caraz Dulzura.

Miguel Guerrero, Wilder Guamán, Alberto Guerrero, Marcelino Botello, Wilder Trejo. Ahora, ahora, ámame si quieres, y si no, ya vete. ¡Solitaria!

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1: A sacar su parejita, Pablo Huerta y esposa Dominga Trinidad en San Roque, Quillo.

cordial para la promoción 2015 del colegio número 86672 de San Roque Quillo. Miguel Huerta, Herminio y Hierba Santa, Eva Trinidad.

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así, pajarillo guanduqueño, con esas melodías para nuestro Perú profundo.

Lázaro Bonifacio. Con mucho aprecio.

0: 36.
1: Goce la vida, familia Montañez Sosa. Ana, Marlene, Javier, Johnny, Margarita Sosa.
2: En la calidad de producciones musicales Getty para todo el Perú.

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Malagradecida.

canta, sin vergüenza, canta.

0: ¿Verdad? La mujer paga todo lo que le hizo a los hombres en el momento de parir, con llanto, sudor y sangre. ¿Verdad, mamá? Eso ahí paga todo, oye. Está pagando todo lo que te ha hecho a ti. Por eso cuando le agarra dolor de parto a tu mujer, no le digas, mi amor, ya, ya, tranquilo, tranquilo. Por más que grites,
1: ya, Roberto, hay taxi, Roberto.
0: Háblale, por cállate, a la chica, tu vida, cállate. Tanto llora, carajo, por un que van a hacer. Estás pagando tus pecados, oye.

0: ¡Yo te suplico que regreses a tu casita! ¡Antes que el diablo se destine hacia el infierno!
1: ¡4 y 43!
0: ¡Oh!

0: vos. No, ahí está chancando feo, hermano. Y no solamente a mí, a los varones también, ¿eh? ¿De qué sirve que seas alto o gordo si en el amor parece gaño?
1: Para todas las madres, para todas las mamás del Perú, América y el mundo. ¿Cuántas madres sacrifican por sus hijos? Pero hay hijos que no saben recompensar esa cosa de su mamá. Otros tienen hasta vergüenza porque su mamá usa pollera, falda grande. ¿Verdad? A veces su mamá, hijo, vamos a pasear centro. Ya, mamá, vamos a salir, pero tienes que caminar 10 metros de distancia más allácito. Si no, la gente va a pensar que soy serrano, yo. Dan cólera, por Dios, oye. Yo fuera tu mamá, te saco tu mierda, hermano, ¿verdad? Pero hay mamás también, hay madres también que son una miércoles, hermano lindo. Paren a sus hijos, lo dejan en poder de su abuelito, o sea, de su mamá, del abuelo. Se largan a Lima 10, 15 años. Vuelven a su pueblo a recogerlo porque ya está jovencita, ya está jovencito, ya puede lavar ropa de su padrastro. Hijita, todavía llora. Hijita, ¿cuánto tiempo sin verte, mamá? Ahora vamos a ir a limpiar. Te voy a llevar para que estés allá. Todo porque ya es grande, ya, hermano lindo. ¿Cuántos hijos han crecido sin mamá, sin papá, dan cólera, oye? Por eso cuando yo escucho a Dina Pavo cantar, quisiera nacer de nuevo, esa huevada da cólera. Yo voy a grabar esa canción, pero para todos los hijos renegados que han crecido sin papá, sin mamá. Así voy a cantar yo. Quisiera nacer de nuevo para decirle a mi madre, mamita, cunta tu madre. Y tantas cosas de asado. ¿Cuánto se ha traumado? Oye, de algo hay que sonreír, mañana se muere y se acabó. Una sola vez se nace y una sola vez se muere para siempre. Otros crean en resurrección. Resurrección no existe, ¿quién te ha engañado? Oye, murió Atacuzzi. ¿Qué dijeron los champaumas? Los israelitas. Escritura dice, va a revivir en 3 días. Ha pasado 8 años, mierda, no revive hasta ahora. Vamos a continuar. Esta canción dice de la siguiente... Ah, la señora quería escuchar Dina Paucar. Qué lindos son tus ojos. Vamos a complacer a la señora, ¿ya? ¡Sale también, cara!

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1: Radio Cordillera, te da la hora, 4:00 a.m. y 47.

0: quechua, ¿ya? Changes, pierna, ñahui, es ojo, no hay malas palabras, quechua nomás es.
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0: Jato tanta, yo guarmi. No quiere decir mujer de bonita boca con panadería grande, o sea, quechua. Quechua, sí, ¿ya?

0: en quechua nomás, hermano lindo, ¿ya? Ah, para todos nuestros amigos, ¿ah? Dani Mendoza, sale también, acá sale, ve. Ah, si ingresa acá, mira.
1: ¡Ahí está! ¡El pequeño gigante! ¡Dani Mendoza, ahí sale!
0: Déjame un beso que me dure hasta el lunes. Un beso inmenso, un beso grande. ¡Vamos ahora! ¡Sale! ¿Cómo es el otro?
2: Perdona.
0: Ah, perdóname, también sale.
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0: Oh, esta es la última que está saliendo, sí. No, la canción dice, perdóname si te hago doler, perdóname si tengo muy grande. O sea, el cariño y el afecto hacia ella. Mal pensado ahí. Sale, todo sale con el arco. El otro me dice, osito Barney. ¿Qué cosa canta Barney? Ahí así sale también Barney, sale. Ahí es. ¿Qué tiene él que no tenga yo? ¿Tiene más grande o es igual? Ay, lo que pasa, eres golosa. Te gusta el grande y no el pequeño.
1: Primicia 2009. Saludos para Neptuno, Plutón, Júpiter.
0: Y el domingo estamos en Saturno. Y el viernes en el cumpleaños de Bin Laden. Animando la guerra de Afganistán. Ah, osito Pardo. Pardo, ¿qué cosa acá está? Mi vida. También sale, acá está.
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0: Ah, no, así no, ¿no? Ah, quiten la vida.

A la hora, son las 4 de la mañana, 53 minutos. Gracias, gracias a nuestros amigos, siempre están en sintonía. Saludos también para nuestro amigazo Alfonso González, en Centro Polar Utupampa, Espejito de Huascarán.

0: con vos hasta el final, mujer.
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¡Achayo añaño! ¡Qué programa llancita cayó con dos y camu! ¡Cholo Víctor, mi cholo chol! ¡Nunca camu y yo bien peinadito! ¡Ja, ja!

0: La hora, son las 5 de la mañana, 08 minutos. 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
1: 5 y 10.
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¡Felicitaciones! ¡Felicitaciones, amigos! Los que cumplen años hoy día, felicidades. 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La guerra avisada no mata gente, mata a los cojudos.

Ahí es salida también para... Salida también para Julio Obregón. Cuidado amigo con la puricuidad, son jajim puricán, nishman pepis que ganó. Cuidado amigo, jajiwan. Ya no, se Marco González, cuidado, jajiwan amigo, tal sea, yo puricán, tic manse gachiwan, guiwan.

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Y esta canción con mucho amor para los corazones enamorados, para los corazones imposibles. Canta, canta, Santa Garza.

0: Hay salido también estas horas de la mañana en Guaral para Johnny Lino y Chiuca, también para su querísima mamá, señora Julia Chiuca.
1: Hasta mi madrecita, como lloran verme así. Perdóname.
0: Gracias por esa tremenda sintonía.
1: Linda.

Ayer salió también el Pueblo Libre, el distrito de Pueblo Libre, el Cruz de Mayo para nuestro amigazo Eusebio Osorio. Ya me llegó a mí ya. Ahora yo con Carcha, cuando no, Jaya como nació. Aumé, papá, para cuya es esclavo, pa. Ayer salió también en Caras para familia Laveriano.

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1: Tío León, y para los engreídos.
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0: Ahí es, gracias también a nuestro amigazo Tito Maguiña Peña, gracias en Centro Poblado de Huachicao, caserío de Mamapampa, ya me llegó que caen que Mamapampacho. Ahí está también Fernando Reyes, también sus queridísimos hijos. Y también su señora, gracias por esa tremenda sintonía.
1: Sosimo Luna por Huarca.
0: Ahí salió también para mi amigazo popular Pinto.

0: 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Así es pues, mi gracias a mí, nuestros amigos.
1: Michel Trejo.

Sandra García. ¿Y dónde están las parejitas? Las solteritas, las casaditas.

0: 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Comunicado, comunidad de campesinas mitimayes de Punyang comunica a todos los comuneros y comuneras padronados que siempre el padrón respectivo de este año se realizará el día 12-13 de septiembre del presente año. A partir de las 8 de la mañana hasta las 5 de la tarde, por favor, ir con su respectiva DNI que se realizará en local comunal de Centro Poblado de Punyang. Se ruega su puntual asistencia atentamente el secretario de la comunidad campesina Mitibáez nos hace llegar este comunicado. De esa manera estamos comunicando a todos los comuneros y comuneras de comunidad campesina Mitimaes de Punyang, el día 12-13 de septiembre estarán realizando padrón respectivo a las horas 8 de la mañana en el mismo local. 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
1: Museo. 5:43
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2: ¡Siempre arriba la mujer!

0: 5 de la mañana y 47.
1: Voy aquí.
2: Esta verdad. 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
1: Ahí salió también para toda la gente de Caja Pampina. Nuestros amigos de Barrio La Soledad, Yameya Cuque Cayanqui. Nuestros amigos de Encayoca, Uruguay, Caja Pampa, ¿no? Siempre unidos.
2: Ronald Robles. Salud, salud.
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Ahí es saliendo también el huella para nuestro amigazo Diego Mendoza.

Allá saludo también para Miner Barón y también para la señora Laura Vega. Y también para Singrey de la casa Miguel Barón Vega. Ahí está Vicuñita Rachiconca.

0: Allí en Ocotía, 5 de la mañana, 51 minutos. Ahora sí que las llamé con yo, Eukina ni calla, vamos a usar a Eukona Shari, porque ahora, ¿no? Siempre, ahora acá rápido, Mari, se no me haría emoción que no se me cura, ahora sí llega la mano. Siempre, ya para el Chayocana, día 7 de septiembre, Día de los Derechos Cívicos de la Mujer Peruana. La base legal, el día 7 de septiembre del 1955, el gobierno Manuel a Odrilla promulgó una ley 12.391 que daba el derecho ciudadano a la mujer peruana luego el año de los
1: 5 de la mañana consagrada y 53
0: en las sucesivas cartas constitucionales. Hoy en día en la constitución de 1993 las mujeres gozan de los mismos derechos de los varones. Derechos al voto, a la igualdad de condiciones sin discriminación alguna, pidiendo ser elegidos para ejercer cualquier cargo de función pública, tal como viene ocurriendo y diversas esferas de la sociedad o el político, profesional, diplomático, científico, artístico, deportivo, etcétera, etcétera. Base constitucional que los prohíben toda discriminación por razón de sexos, artículo 2, inciso 2. Así pues, siempre nuestros amigos, ese es el, siempre hacemos recordar los tiempos que han pasado, no es por gusto, han pasado por algo. Entonces la presencia significa que valiosa de la mujer peruana en la vida cívica de nación como en un devenir histórico de papel que el mujer ha sido muy destacado. Allí están los nombres de Mama Ocllo, Micaela Bastidas, María Parado de Bellido, Mercedes Cabello, Glorinda Malto y Túnel Flora Tizán, Rosa Merina, Inés Silva de Santoya, Cecilia Tal, María Elena Moyano, Graviela Pérez de Solar, los algunos ejemplos de mujeres dignos de ser invitados. 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Siempre kana kari autoridades que caen war mi kuna papis mismo derecho que ya mencionó. Este mi amigo, una siempre no hay discriminación a otros.
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Claudio Romero, Pablo Barroso, Toribio Rosales.

Gracias, gracias a nuestros amigos siempre que están en sintonía. Tal vez a mí ya con las diferentes comunidades con la que Gayanqui siempre preocupado. Gayanqui se dice usa que gana Yauyucho, siempre Huillacurí, en Ispa, tal vez Jamere, gracias a Rancucha Gunata, Autari Shanso que Gayanqui, serán que Radio Nsigwams Kayakariam, se Huillaria, tal vez Jariman Rastarica, acerca de Yauyucho, se dice que gana Ushakuna, suba Pestro Sahuayshka, o Luchpir Sahuayshka Danyukoch.

0: un momento, muchachos, para decirle a los políticos que cumplan lo que prometen y no sean mentirosos.
1: ¡Canta, César, canta!

Así pues, gracias a mis amigos de Radio Corriera por esa tremenda sintonía. Esta hermosa, bonita canción, la voz de César Rivero, nos hace recordar. Recamos con la música, mi amigo, ya estamos ya cerca de elecciones para alcalde, provincia, distrito y gobierno regional y consejeros, ¿no? Recamos con la siempre música de Gangina, día 4 de octubre, ya no. Siempre voto un sector de Tanansi, Uco personaje confianza mayor. Siempre ya obra con la Rajkartam. 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
1: Así es.
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Gracias a nuestros amigos de Radio Cordillera por esta tremenda sintonía. Conmigo será pues hasta el día de mañana. Tal vez ha sido agradar a las músicas que hemos presentado durante nuestra programación. Conmigo será pues hasta el día de mañana.

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2: Así Mario Ibáñez con ese bombito. ¡Qué lindo! Y nos vamos a Yungay, princesita.

0: Póngalo, Maribum.
1: Muchas gracias.
0: Es otro negocio.
1: Los hermanos del PEN.
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2: Cordillera. 6 de la mañana y 47.

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1: ¡El concierto más grande del Perú! ¡Con el más grande!

Sonia Mamani, Hernán Condori, ¡uno!

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0: Seguimos bailando esta noche, señores. A ver, yo quiero saber dónde están mis amigos que recién están llegando desde Oruro.
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1: ¡Hombres y mujeres! ¡Todo con las manitos arriba! ¡Haciendo tiros de aquí para allá! ¡Porque ya

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1: Los hermanos Suárez. Para ti, mi amor.

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5: Arriba las chicas solteras. 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
2: Y esto suena.

0: Araujo y Yesenia Sáenz en el escenario. Dos grandes modelos, sexy, bellas, oye, igualitas.
1: Arriba las mujeres.

0: gracias.
1: Ok, quédate bien en el escenario, por favor.
0: Daisy, no te vayas. Ven acá.

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1: Rolando Paredes.

muchas gracias por apostar por este su humilde servidor, tu gatito Gabriel y sus noches de luna. ¿Para qué más? ¡Allá vamos! Todo el departamento de Ancash baila y goza.

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0: Carlito, Juan de Dios, con Dori. En la percusión.
1: Radio Cordillera, te da la hora. 12 del mediodía.

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2: Tres hurras por el santo Jijí.
3: Ra.
2: Jijí.
3: Ra.
2: Jijí.
3: Ra.
2: ¡Que viva el santo, señora Flor de María!
3: ¡Que viva! ¡Que viva y que viva! ¡Seguimos, seguimos, seguimos! Con cariño para la gente bonita de Huacuapi, Ayacucho. Vamos, señor Wilber Pico, su amarí. A lo bailar a la santa. A lo gozar a la cumpleañera. Hoy es su día. Hoy es su fiesta.

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0: así es.
1: ¡Que viva el Huayno Correquinto, señores!
0: ¡Arriba el Huayno Correquinto!
1: ¡Que viva Pipa Producciones!
0: Porque primero están los nuestros, señores, y luego viene el resto. ¡Vamos, Gloria! ¡Vamos, vamos! ¡Vamos, baila Flor de María! ¡Así! ¡Así! ¡Así! ¡Sigue, sigue, sigue, sigue, sigue!
2: ¡Coquito Vargas!

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0: madre llorando.
1: ¿Quién?
0: Los casados. ¡Ajá! Siempre gozando los solteros.
2: Radio Cordillera te da la hora. 2 de la tarde.

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5: Otra vez llegando tarde. ¿De dónde vienes?
6: Vengo del mercado.
5: ¿Y con quién has estado?
6: He estado con mi primo.
5: ¿Y el de ayer?
6: También es mi primo. ¿Y qué cosa quieres, que no tenga familia?
5: Pero tanto primo, primo, ¿a mí me vas a sacar la vuelta? ¡Pasa para adentro!
6: Y si no me crees, me voy a matar.

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2: Radio Cordillera, te da la hora, 4 de la tarde.

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0: puedes agregar al 945903788 a mi hermano Abelardo, que me envía este mensaje. En primer punto dice: felicito su programa, señor Taita Gabriel, con la señora Calixta. Segundo punto, quiero que me diga con lo relacionado a la enfermedad que yo tengo. Tienes la edad de 48 años de vida. Escúchame bien, Abelardo. La enfermedad que usted tiene no es ningún daño, no es ni una maldad. Escúchame bien. Usted tiene que hacer un tratamiento médico y posiblemente lo estén realizando una operación quirúrgica. Yo quiero que vaya rápido a la ciencia médica. El daño, la maldad, la envidia existe, pero no toda persona tiene daño. Y quítate esa idea errónea que tienes, que quizá a usted le han hecho una brujería. No, señor. Yo quiero que te encomiendes en nombre de Dios, vayas a la ciencia médica y ahí te vas a poder curar. Me pides cómo te irá este fin de año. Claro, ya estamos en el mes de agosto. Usted se preocupa porque muchos años trabaja y trabaja y no puedes progresar, salir adelante. Yo quiero que tengas mucha fe en nombre de Dios. Gracias por el mensaje y por lo que me felicitas a través de tu mensaje. Otro mensaje que me viene con las iniciales LMS. Escúchame bien, amiga consultante. Eres del signo Capricornio y quieres que te hable con lo relacionado a la enfermedad que tiene tu señor padre Aurelio. Aurelio tiene lo que se llama daño maldad. Hermanita, escúchame bien. A él le han conseguido unos cabellos, unas fotografías, y le han llevado a un camposanto, a un cementerio, y ahí lo tienen velando. Y por muy lugar que lo lleves, por muy medicamentos caros que usted le dé, no lo vas a poder curar. Yo quiero de que usted me visite a la brevedad posible a la ciudad de Huaraz, donde ahí lo voy a curar, donde ahí lo voy a sanar. Yo quiero de que usted me visite, pero tengas mucha fe. No esperes el último momento. Ya están avanzando los meses. Imagínate, estamos en el mes de agosto y usted está allí postrada, puede decir ahí cruzada de brazos, y la persona que me pregunta está postrado ahí en el lecho del dolor. Yo quiero que me visites a la brevedad posible.
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0: Continuamos con el programa Secretos y Misterios Ancestrales del Taita Gabriel. 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

0: manos ajenas que le llaman maldad, daño, brujería. Por eso yo le hago la invitación cordial. ¿Cuántas personas llegan llorando? Me dicen, he vivido 10, 15, hasta 30 años en mi hogar feliz, formando 4 o 5 hijos en mi hogar, pero ese hogar se ha destruido de la noche a la mañana. ¿Cuánta madre de familia? Mis hijos por buenos colegios, por buenas universidades, a punto ya de terminar su carrera profesional. Pero ahora mire, me dice don Gabriel. Ahora mire, señor Taita Gabriel, mi hijo por drogas, en el alcohol, viajaron lejos, no sé nada de ellos. Pero por culpa de la gente mala, por culpa de la gente perversa, por culpa de la gente que dice ser tu amigo, que te abraza y te da un abrazo, hermanos oyentes, pero su corazón está envenenado por odio, por maldad, y te hacen una persona que vivas infeliz. 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

0: Cordillera te da la hora.
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estimados radioyentes, muy buenas tardes con cada uno de ustedes. Hoy día lunes 7 de septiembre del año 2026. Muchas gracias, mi gente linda de Cajón de Bailas, Cajón de Conchucos. Gana un momento, Charamo, hoy día que no más sin tocar la puerta, sin pedir permiso. 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Ahí de Shkeki con nuestro secretario. ¿Ah? Así es, mamita linda. Tanto mensajes escritos y llamada de Gunata. Kankuna musian que una programa chikta. ¿Qué programa iba a pecar canta? Así es, este programa es al servicio del pueblo. Para todos ustedes, mamita linda, mis más rayentes. Una vez más, no me salata, repitra mucha. Kankunata, mamita linda. 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

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Mi estimado Rotiendo, mi estimada mamita linda. Así es. Así es, mi estimado Rotiendo. 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Bien, mamita linda, mi estimado Radientes. Que he hecho mensajes y charamos ni ramantic, mi estimado maestro Fasabi, qué lindo programa. Noja es que llegamos desde Pueblo Libre. 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Muchas gracias, mi gente linda de Pueblo Libre. Un abrazo de distancia, siempre sintonizando nuestro programa, siempre atento que llegan programas desde Pueblo Libre. Así es, mis estimados. Escribí a Munki bien detalladamente, consulté Gunata, cuántos años tienes, de qué parte me escribes y cuál es tu consulta. Shuma escribí a Munki para poder ayudarlos, mis estimados, si no, Manuel, después de Shikitsu. Así es, mamita. 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

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Así es, de Cajón de Huayas. 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Bien, se nos oyen, mensajes de Garekam, Watu Garamusha, luego encontramos con tu programa, mamita linda, mis estimados radiantes.

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3: Bien, mi estimado oyentes, el tiempo es corto para nosotros. Se no hayan tanto llamadas y tanto mensajes escritos que ahora chasquera el Honzik. Atención, mi estimado oyentes, mi estimada mamita linda, mi estimado amigo. Cada momento voy a aparecer aquí, tanto consultas, tanto llamadas. Atención, ¿eh? Atención, el tiempo es corto para nosotros. Allá, no ganse para cucor allá, poco ya no ganse para programa, grana para mamita, mi estimado oyentes. ¿Qué programa? ¿Qué me quiere hecho para el camo? ¿Qué programa entregamos, Kike? El maestro Wasabi, ¿eh? El maestro Wasabi, el Dragón Rojo, Kike Yam, Quecho Palecamo. Bien. Atención, Pueblo Libre. Mi gente linda, Pueblo Libre, muchas gracias por la sintonía. Quecho, qué persona, muy cierta, Munarín, sobre caso de salud desde Pueblo Libre, que tiene 57 años. Bien, mi estimada madrecita linda desde Pueblo Libre, que tiene 57 años. 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solución mamita. Podemos solucionar este problema sobre caso de salud, cam sufrinki con la maldad con la ciudad que tiene hecho daño. Así es, mi estimada mamita linda, visita mi consultorio. Se echó mi shuma, huye pashkeki, rincón a rincón, sobre caso de salud, más de tamque choricao, mano más taganimita por eso, por falta de tiempo, mamita linda, mi estimada radiantes, el tiempo es corto para nosotros. Y también, atención, mi estimado radiante desde Santa Cruz, atención Santa Cruz, qué persona becan 40 años. Musierta Munarin, igualmente sobre casos de su negocio. Bien, mi estimado amigo desde Santa Cruz, Cameo Kanki, 40 años. Quecho Animantic sobre casos de negocio. Negociki Ayinotsu, mi estimado amigo, es por naturaleza. Manamalta Aptatsu, Mansusia Aptatsu, es por naturaleza, mi estimado amigo. Pero si negocita Levantashuntik Mejorashumi, tenemos para ese negocio también, mi estimado amigo, tenemos productos. Así es, y también. Atención, mi estimado radioyente de Dehuata, que he hecho un mensaje escrito charamu niramansi, Un gusto escuchar tu programa, mi estimado maestro Wasabi. 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Pero sí, Musia Tamunarin, sobre casos de salud de Wata, que tiene 28 años. Bien, mamita linda. ¿Qué ha hecho animantic sobre casos de salud de Caraz, que tienes 20, de Wata, que tienes 28 años? ¿Ah? Estamos empezando un poco emocionados con nuestro programa. Bien. 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Y también, se nos llama Danzi Carejo, desde Huaraz. Atención Huaraz, diramanzi, mi estimado maestro Fasabi, no gatawilla para mí sobre caso de un robo de mis animales. 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Bien, mi estimado amigo, ¿qué ha hecho animanzi? 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Y también, se no llamadan si carejon desde Xupluy, atención, mi estimado rayen de Xupluy. Niramansi, mi estimado maestro Fasabi, no gatawilla para me, no jaca eveca un candidato magni, candidato, ¿ah? 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Yo soy un regidor niramansi desde Xupluy. ¿Ah? Así es, a ver, vamos a ver. ¿Qué ha hecho animansi? Jame canqui 40 años, mi estimado amigo. Bien. ¿Qué ha hecho animansi? 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Bien, así es. Otro también, niramansi, llamadansi karegun de Quillo, atención Quillo, igualmente niramansi, mi estimado maestro Fasabi, no gatawilla para mí sobre caso de mi salud de mis animales. Animal negro, manaji no tsukeka, munashka no tsukeka, niramansi. Bien, mi estimado amigo desde Quillo, animal negro, kamunashka no tsukeka, y manir es a causa de su edad, mi estimado amigo. Animal negro, no procurar ningún man, totalmente malobrea mushka, pero ima yam kasu kan, mi estimado amigo, yo te voy a decir sincero. Animal ningún seno pasnampa, hay una persona, tercera persona que le ha hecho daño a tus animales, mi estimado amigo. Y mayra pequeña cosa, casca discusiones, se llama animal ningún caso, animal dicho persona para una. Entonces, pero es a causa de su edad, tus animales sufren. Así es. Y también, se nos llama última llamada, carejo, mis estimados amigos, mi estimada mamita linda, última llamada desde Cordillera Negra. Musiar Tamunarin sobre casos de salud desde Cordillera Negra. Bien, mi estimado, ¿qué ha hecho animarse contra la salud? 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Kam sufrinki con un pronóstico cáncer, mi estimado, cáncer del estómago. Ah, así es, tenemos sufrir jam, pero manam kanna solución. Seno animan si quecho cartanse. Así es, mis estimados amigos, mi estimada mamita linda, el maestro Fasabi, kan kunata seno ya ayudariago, llama de kunata, y también mensajes escritos kan kunata ayudariago. Así es, mamita linda. Y también, totalmente línea habilitada, 24 horas queca, kan kunata, así se lo ayudaría a Napa, huya para Napa, consulta de kunata, mamita linda. Manam, durante mi programa que hago, no les cobro un sol, mi estimada mamita linda. Y también, celular, no les cobro un sol, pero sí les doy una pista nada más, más ya pantazo. Consultando su tiempo es muy diferente. 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

0: 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Bien, mi estimado amigo, una cosa te voy a decir, mi estimado amigo, porque en realidad, yo te voy a decir la verdad, mi estimado amigo. Bien. ¿Qué he hecho cartanzik ni manzik, mi estimado consultanzik? 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Pero podemos hacer un trabajito, mi estimado amigo, para que tengas seguro, mi estimado amigo. 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Así es, mi estimado. 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Así es, confía en mi persona, yo te voy a hacer buen trabajo, mi estimado amigo mío. Porque en realidad, como dice, acá en la vida, todos trabajamos.
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